orquesta de Ellington suena distintiva durante los años del Cotton Club, con solistas tan importantes como los trompetistas Bubber Miley y su reemplazo Cootie Williams, Freddie Jenkins y Arthur Wetzel, el trombonista tricky Sam Nanson, Barney Bigard en clarinetes, el saxo alto Johnny Hodges, el barítono Harry Carney y por supuesto el pianista y líder Duke Ellington. Grabaciones hechas en 1929 en Nueva York.

Billy y Didi Pierce son una historia de amor de Nueva Orleans. Joseph Delacroix nació en Luisiana en 1901. Fue conocido como Didi, un trompetista autodidacta que se ganaba la vida como albañil. En los años 20 trabajó en bandas de baile y varias bandas de bronces. La pianista y cantante Billy, quien de soltera se llamaba Wilhelmina Madison Goodson, nació en Florida en 1907. Llegó a Nueva Orleans en 1929 para relevar a su hermana, Sadie, que era pianista en la banda de Buddy Pettit. Posteriormente conoció a Didi en la banda de Sadie. Se casaron en 1935 y durante toda la depresión trabajaron como dúo en los salones de baile frente al río Mississippi, a lo largo de la calle Decatur. En 1950, Didi perdió la vista y redujo el trabajo ocasional en los salones de baile del vecindario y consideró la jubilación. Pero el Preservation Hall cambió todo eso. Revivió la carrera musical de los Pierces y ofreció a la pareja la oportunidad de viajar por el mundo. La sesión de grabación del sello Atlantic, celebrada en el Hall en julio de 1962, fue una afirmación de los poderes de supervivencia de Billy y Didi y su compromiso con la música de Nueva Orleans. También fue la primera vez que grabaron con una línea delantera completa y una sección rítmica. Escuchemos Jazz at Preservation Hall con Didi, Billy, George Lewis en clarinete, Papa John Joseph y Abby Cheney Foster. Nueva Orleans, 1962.

Un importante pionero del jazz de Nueva Orleans, que tuvo la suerte de grabar en circunstancias favorables en la década de los años 20, fue el trompetista Oscar Papa Celestin, quien sobrevivió para ser celebrado como una leyenda viviente a principios de la década de los años 50. Nació en 1884 en Napoleonville, Luisiana. Falleció en 1954. Se mudó a Nueva Orleans en 1906, donde tocó con la Indiana Brass Band y la Excelsior Brass Band de Henry Allen Sr. Celestin co-dirigió la Original Tuxedo Orchestra con el trombonista William Ridgely entre 1917 y 25. La renombró Tuxedo Jazz Orchestra después que Ridgely se retiró. El grupo permaneció activo hasta principios de los años 30. Aunque no fue considerado un trompetista importante, siempre dirigió excelentes conjuntos, como podremos escuchar en las sesiones de 1925 a 28 realizadas en Nueva Orleans.

Y ahora Benny Carter, uno de los importantes saxos altos del jazz tradicional y swing, tocaba y escribía excelente música. La suya era música de primera clase con mucho swing. También fue un excelente trompetista, decente clarinetista, sobre todo en la década de los años 30, y un importante arreglista, además de hábil compositor y director de orquesta. Era un músico tan consistente que era fácil darlo por sentado, porque su interpretación y escritura siempre eran excelentes, sin importar la década. Aunque fue eclipsado por saxofonistas como Johnny Hodges, Charlie Parker y John Coltrane, para nombrar a tres innovadores, Carter forjó su propio legado musical independiente. Lo iremos junto a Rex Stewart, J.C. Higginbottom, Don Redman, Coleman Hawkins y otros en grabaciones hechas en Nueva York en 1929 y 30.

0: Ha sido Benny Carter y los Little Chocolate Dandies, grabaciones hechas en Nueva York en los años 29 y 30. Información detallada de toda la música que hemos escuchado y un enlace al podcast de este programa se encuentran en los sitios purojazz.com y beethovenfm.cl. Y ahora José Oplustio se encarga de la programación de Radio Beethoven con Archivo Maestro y después a las 23:30, siglo XXI. Muy buenas noches.
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2: Atención a la señal horaria en FM Universidad de Magallanes. Exactamente 22 horas. 10 de la noche.
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3: Muy buenas noches. Bienvenidas, bienvenidos a Archivo Maestro. Esta semana continuamos con nuestro ciclo de programas dedicado a Gabriel Fauré, este destacado pianista, organista, profesor y compositor francés que vivirá entre 1845 y 1924. En octubre de 1920, Fauré se retiró del Conservatorio de París. Tenía 75 años y a pesar de la sordera finalmente podía dedicarse por completo a la composición. Y entonces produjo una serie de obras que coronó su creación. La segunda sonata para cello, el segundo quinteto con piano, el ciclo L'Horizon Chimérique y el nocturno número 13. A pesar de estar distanciadas por 4 años y que ambas pertenecen a esta etapa tardía de Fauré, la primera y la segunda sonatas para cello son bastante diferentes. Podría decirse que la primera es

más violenta y difícil, mientras que la segunda es más lírica y accesible, pero sin perder concisión ni concentración. El segundo movimiento posee una historia particular. A Fauré se le encargó una obra para la conmemoración del centenario de la muerte de Napoleón en 1921 y respondió con canto fúnebre para banda. Al compositor le gustó tanto el resultado que decidió incluir esta pieza en la sonata y la arregló para cello y piano para dar forma al andante. Escuchemos esta sonata número 2 para cello y piano, opus 117, con François Salke y Éric Lesage.

Era la sonata número 2 para cello y piano en sol menor opus 117 de Gabriel Fauré, interpretada por François Salke y Éric Lesage. L'horizon chimérique, también compuesto en 1921, empleó poemas de Jean de la Ville de Mirmont, quien había muerto en la guerra siendo todavía muy joven. Y si bien Fauré quizá no quiso escribir una obra que celebrara la victoria aliada, este ciclo parece un homenaje a los caídos a través del talento de este joven artista. Los textos despertaron en Fauré un fervor romántico y la música captura la elocuencia de la segunda sonata para cello y del segundo quinteto con piano. El ciclo abandona el carácter evanescente de Mirage para evocar paisajes marinos con una escritura rítmica modelada en el salvaje movimiento del mar, con excepción de la justa pausa en la escena nocturnal llamada Diana Selene. Escuchemos L'horizon chimérique opus 118 con Gerard Sousset y Dalton Baldwin. Los títulos de las canciones son El mar es infinito, Me embarqué, Diana Selene y Barcos los amamos.

Era el ciclo de canciones L'Horizon Quimérique de Gabriel Fauré con Gérard Sousse y Dalton Baldwin. 1921 también fue el año en que Fauré compuso la última de sus 13 barcarolas. Y al igual que sucede con los 13 nocturnos, la colección refleja de qué manera evolucionó el estilo del autor en cuatro décadas, transitando desde el romanticismo de Chopin o Mendelssohn hacia una original combinación de tradición con emergente modernismo. De hecho, el lirismo italiano de las primeras tres barcarolas da paso a novedosas armonías en las dos siguientes, sobre todo en la quinta, donde se mezclan osadía armónica y sentido dramático. Se remonta a la época en que visitó Venecia, conoció a Emma Bardach y mostró nuevos horizontes con los ciclos inspirados en Verlaine como La Bonne Chanson. Comencemos a escuchar estas 13 barcarolas con las número 1 en La menor, opus 26, 2 en Sol mayor, opus 41, 3 en Sol bemol mayor, opus 42, 4 en La bemol mayor, opus 44 y 5 en Fa sostenido menor, opus 66. El intérprete es Jean Hubot.

Era el pianista Jean Hubo interpretando las barcarolas primera a la quinta de Gabriel Fauré. La sexta y la séptima barcarolas anticipan el estilo austero que adoptaría Fauré al final de su vida, pero a la vez forman un par contrastante, siendo la sexta más tranquila y moderada, mientras que la séptima es más sombría e inquieta. La octava también está marcada por los contrastes, esta vez entre alegría y melancolía. La novena y la décima parecen evocar el canto llano. La decimoprimera tiene algo exótico, quizá, porque cita un tema de la ópera Penélope. La decimosegunda revisita el lirismo de las primeras barcarolas. Y la decimotercera cierra la colección, compartiendo la luminosidad, complejidad y simplicidad de la segunda sonata para cello y el segundo quinteto con piano. Sigamos con estas barcarolas de Gabriel Fauré, a cargo del pianista Jean Hubo.

0: Era el pianista Jan Hubo, interpretando barcarolas de Gabriel Fauré. La número 6 en Mi bemol mayor opus 70, la número 7 en Re menor opus 90, la número 8 en Re bemol mayor opus 96, la número 9 en La menor opus 101, la número 10 en La menor opus 104 número 2, la número 11 en Sol menor opus 105, la número 12 en Mi bemol mayor opus 106 y la número 13 en Do mayor opus 116. Así estamos completando nuestro capítulo de hoy de Archivo Maestro, siempre con este ciclo que tendremos hasta este viernes, con la música de Gabriel Fauré. Así que mañana nos encontramos nuevamente a partir de las 22 horas. Hasta mañana.
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1: El poema que escucharemos hoy se llama Ojos claros serenos, una pequeña joya del siglo XVI del poeta y soldado sevillano Gutiérrez de Cetina, 1520-1557, una de las figuras más significativas del Renacimiento español. Hay textos que dicen que Gutiérrez de Cetina fue entre los poetas españoles con influencia italiana tal vez el más notable después de Garcilaso de la Vega. Se dice que estas breves líneas están dedicadas a una hermosa mujer llamada Laura Gonzaga, y el poema trata del amor no correspondido centrado en la descripción de los ojos de su amada. Ojos claros, serenos, si de un dulce mirar sois alabados, ¿por qué si me miráis, miráis airados? Si cuanto más piadosos, más bellos parecéis a aquel que os mira, no me miréis con ira, porque no parezcáis menos hermoso. ¡Ay, tormentos rabiosos! Ojos claros, serenos, ya que así me miráis, miradme al menos.

0: Acabamos de escuchar Ojos Claros Serenos del cancionero de Medina Celi en una versión coral realizada en el año 2009 bajo la dirección de Jordi Zaval.
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1: Nicolás Pinto Piano del Conservatorio entonces de la Universidad de Magallanes en Punta Arenas. Lo tenemos ya por aquí. El jinete salvaje, Opus 68, número 8, de Schumann, Molino de viento, de Bisquet, Muñequita duerme, de Bisquet, Juego, de Bartók, Sexta.

Para Nicolás Prieto, del doctorado.

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2: El poema que escucharemos hoy se llama Ojos claros serenos, una pequeña joya del siglo XVI del poeta y soldado sevillano Gutiérrez de Cetina, 1520-1557. Una de las figuras más significativas del Renacimiento español. Hay textos que dicen que Gutiérrez de Cetina fue entre los poetas españoles con influencia italiana, tal vez el más notable después de Garcilaso de la Vega. Se dice que estas breves líneas están dedicadas a una hermosa mujer llamada Laura Gonzaga, y el poema trata del amor no correspondido centrado en la descripción de los ojos de su amada. Ojos claros, serenos, si de un dulce mirar sois alabados, ¿por qué si me miráis, miráis airados? Si cuanto más piadosos, más bellos parecéis a aquel que os mira, no me miréis con ira, porque no parezcáis menos hermoso. ¡Ay, tormentos rabiosos! Ojos claros, serenos, ya que así me miráis, miradme al menos.

0: Acabamos de escuchar Ojos Claros Serenos del cancionero de Medina Celi en una versión coral realizada en el año 2009 bajo la dirección de Jordi Zaval.
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Indicamos la hora en FM Universidad de Magallanes. Exactamente 2 de la madrugada. 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

FM Universidad de Magallanes indica la hora. Exactamente las 3 de la madrugada. 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

0: En FM, Universidad de Magallanes, 88.9, indicamos la hora. Exactamente las 4 de la madrugada.
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Indicamos la hora en FM Universidad de Magallanes. Exactamente las 5 de la madrugada.

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0: Son las 6:30 de la mañana. 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

¡Qué magia que tienes, chamamé! Que aunque eres del litoral, se te escucha en Punta Arenas, la hermana región chilena de la gran Patagonia Austral. Quizás te ha traído el viento cruzando la cordillera, porque tu ritmo bravío enfrenta el desafío de que no existan fronteras. Los chamanes de la Patagonia te sabremos defender, aunque lejos de tu Tarahui, la cuna de San Martín. ¡Oh, querido chamamé!

0: Che, impresionante.
1: ¿Les gustó?
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ubicamos la hora. Son las 7:30 de la mañana. 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

0: Así es, amigo Marcio. Ay, ay, ay. Vamos a seguir bailando, chiquillos, porque nos están quedando muy poquitos, así que aprecien de bailar.
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1: Muchas gracias. Me siento como en el set de Smells Like Teen Spirit, en el gimnasio. Cantemos una canción.

Damas y caballeros, de Santa Fe de Bogotá, hijo del rock nacional. Su banda Ciegos Sordomudos, en la batería, el maestro Pablo Bernal.

0: de Montería, Córdoba, Caribe colombiano, el maestro Dani Cano.
1: Gracias, Santa Marta.
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Son las 8:30, 8:30 de la mañana. 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

En FM Universidad de Magallanes indicamos la hora. Exactamente 10 horas, 10 de la mañana. 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

Vamos a presentar a los integrantes. Allá está Víctor en el saxo, está Julio en la trompeta, está Sebastián en teclados, Sebastián en batería, mi hermano Otey en el bajo y Miguel en la voz. El temita que vamos a tocar se llama No Dejarás. Y acá estamos en vivo.

No, vamos a hacer algunos temas que pertenecen a un disco que está cumpliendo 50 años, que se llama Terra Incógnita, que era como nos sentíamos en esa época, una tierra desconocida, como salía en los antiguos portulanos, en los mapas, porque en ese tiempo el país era, por decirlo lo menos, ¿no es cierto?, bastante poco propicio para la música. Estoy siendo muy caballeroso para que nos digan después. Veo que la inmensa mayoría está de acuerdo que era un país de mierda.

no solo la violencia vista desde lejos, vista en guerras que podemos ver por internet o por la televisión, sino que también la violencia que se vive acá en nuestra propia casa. Y eso siempre resulta muy desolador. A raíz de todo lo que ha pasado esta semana y el hecho de hacer un concierto justo en días que ocurren hechos muy extraños y violentos en nuestro país, uno se pregunta como por qué uno viene a un concierto como este. Y sentimos que nos aferramos a la idea, que es un poco inocente, de sentirnos un poco más acompañados en momentos como este, que son un poco abrumadores, sobre todo pensando en las generaciones que vienen. Este lugar es muy especial porque fue construido y se levantó para recibir y para multiplicar la alegría de Chile, para multiplicar la alegría de todo un pueblo. Y la historia nos ha demostrado que un lugar tan bello como este, en manos equivocadas, también puede resultar ser una vasija de mucho dolor, de mucha incertidumbre, de mucho miedo. Y eso no debiera volver a ocurrir, nunca. Pero también es cierto que el tiempo demuestra que ese dolor se puede transformar en reflexión, y esa reflexión se puede transformar en memoria, y esa memoria siempre trae, o por lo menos nosotros lo vemos así, un brillo consigo. Y ese brillo, si tenemos suerte y trabajamos mucho, lo podemos transformar de nuevo en una nueva alegría. La canción que vamos a cantar a continuación fue escrita hace mucho tiempo, hace casi 25 años, y fue escrita para ser cantada aquí esta noche. No nos habíamos dado cuenta de eso hasta ayer, que la interpretamos por primera vez aquí. Así que, dedicada a todos ustedes y a todos nuestros hijos, El Detenido.

0: Muchas gracias.
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1: ¿Dónde van?
2: Voy para una cita médica.
1: Nos vemos. Suave por ahí.

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Salió un tigre disparando tiros. Cayó fulano en la ser herido, sangrando, pidiéndole perdón a Dios por todos sus pecados que hizo. 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Fulano.

0: Quiero invitar a Eduardo.
1: Indicamos la hora en FM Universidad de Magallanes. Exactamente 11 horas. 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

Quiero invitar a todos los cabros que pasen. Vamos a terminar esta fiesta todos juntos. Por favor. A los Inti, a los Juana, a los que estén allá del otro lado. Esta es mi despedida.

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Era Gerson Lizama en Travesía por los Avellanos, Danza de las Semillas y El Susurro de los Abetos. Cero Dúo nació el año 2017 como fruto de una amistad entre Tomás Carrasco, intérprete de flauta traversa, quena, cabal, bansuri, ney o carina, y el guitarrista Moa Edmunds. Su propuesta abarca la interpretación de composiciones propias,

improvisación y acercamientos a músicas del mundo. El dúo se vale de diversos aerófonos y de las posibilidades de la guitarra para indagar en estas tradiciones y formas musicales con una mirada abierta e inclusiva. En programas anteriores hemos abordado una selección de su primer disco, Testimonio, del año 2019, y hoy presentamos una muestra de su segundo disco, Baitak, editado 2022. Escuchemos entonces los temas Comenzar todo de nuevo, Lo otro y Primera línea. Con ustedes, Ser o Dúo.

Escuchábamos a Cero Dúo en Comenzar Todo de Nuevo, Lo Otro y Primera Línea. Ajayú es un conjunto musical de fusión nacido el año 2008 en Valparaíso. Su música mezcla una serie de ritmos, instrumentos y estilos, teniendo como eje central la creación musical en torno a la identidad, reconociendo la importancia de la música de raíz de los pueblos del mundo, que se yergue como pilar fundamental dentro de sus composiciones. En una formación de septeto, Ajayú incorpora instrumentos del mundo andino, como la quena y el sikus, sonidos de una tradición clásica europea, como el chelo, el clarinete y la flauta traversa, y también una serie de percusiones africanas. Escucharemos los temas Noctambalpo y Amalgama en la versión de Ajayú.

0: Con los temas Noctan Balpo y Amalgama, en la versión de Ajayú, finalizamos el espacio de hoy dedicado a las producciones de música instrumental chilena. Participaron además Mirlo Blanco, Gerson Lizama y Ser Oduo. De esta forma nos despedimos hasta la próxima semana, en este mismo horario. Buenas tardes.
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0: 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A nadie te pareces desde que yo te amo. Déjame tenderte entre guirnaldas amarillas. ¿Quién escribe tu nombre con letras de humo entre las estrellas del sur? Ah, déjame recordarte cómo eras entonces, cuando aún no existías. De pronto el viento huye y golpea mi ventana cerrada. El cielo es una red cuajada de peces sombríos. Aquí vienen a dar todos los vientos, todos. Se desviste la lluvia, pasan huyendo los pájaros. El viento, yo solo puedo luchar contra la fuerza de los hombres. El temporal arremolina hojas oscuras y suelta todas las barcas que anoche amarraron al cielo. Tú estás aquí, a tú no huyes. Tú me responderás hasta el último grito. Ovíllate a mi lado como si tuvieras miedo. Sin embargo, alguna vez corrió una sombra extraña por tus ojos. Ahora también, pequeña, me traes madre selvas y tienes hasta los senos perfumados, mientras el viento triste galopa matando mariposas. Yo te amo y mi alegría muerde tu boca de ciruela. ¿Cuánto te habrá dolido acostumbrarte a mí, a mi alma sola y salvaje, a mi nombre que todos ahuyentan? Hemos visto arder tantas veces el lucero besándonos los ojos, y sobre nuestras cabezas destorcerse los crepúsculos en abanicos girantes. Mis palabras llovieron sobre ti acariciándote. Amé desde hace tiempo tu cuerpo de nácar soleado. Hasta te creo dueña del universo. Te traeré de las montañas flores alegres, copihues, avellanas oscuras y cestas silvestres de besos. Quiero hacer contigo lo que la primavera hace con los seres.
1: Señoras y señores, con ustedes, don Jorge Yáñez.

gracias, bienvenidos. Gracias por acompañarnos en esta tarde de canto y poesía popular. Queremos hacer una primera parte de recuerdo de aquellos temas que ustedes conservarán en la memoria con mucho cariño durante muchos años y que nosotros alguna vez grabamos. Este, por ejemplo, que pertenece a don Carlos Varella, un gran poeta popular y que hemos acostumbrado a que la gente lo coree. Como es muy temprano todavía y es el primer tema, si tienen ganas de cantar, si lo recuerdan, canten con nosotros, si no, no importa. No había ninguno que le diera buen trato.

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estaba cantando, empezó desazonada a retorcerse los brazos, sin saber qué responder, porque tenía anudado un sollozo en la garganta. 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

respondió la niña. Y se quedó largo rato con la cabeza escondida en su delantal blanco. Fue un bueno conmovedor.

Muchas gracias. Pueden cantar con más propiedad porque me acaban de avisar de que esto va a ser grabado en vivo. Así que ustedes después cobran el royalty junto con nosotros, ¿ya? Alcancé a escuchar unas voces conocidas por ahí, a ver si me equivoco. ¿Era la de voz de Meche Alonso? ¿Sí? Meche Alonso, una de las grandes folcloristas de nuestro país, está presente esta noche. Meche, gracias por venir. ¿Venite? ¿Cómo no iba a cantar la noche? Hace muchos años atrás, caminando por el barrio donde yo vivía, descubrí que estaba lleno de acacios. Y el acacio está por todo Santiago y también en todo Chile. El acacio, para los que no lo conocen, es ese árbol de que da una hojita peciolada, en donde uno saca una ramita y se pone a jugar al te quiero mucho, justamente. Los acacios de mi barrio, fragantes en primavera, son los libros de la vida plantados en la vereda. Dicen que en duda de amor ellos tienen el secreto escondido entre el ramaje para saber de un te quiero. Está en la última parte de una parte de sus ramas. Me quiere mucho, poquito. Es triste saber que nada. Dicen que Doña María tenía un sueño de muchos años y que solo ayer finalmente se ha producido el milagro, porque su hija, la mayor, la que estaba dejando el tren, felizmente se ha casado con un señor que es chofer. Pintaron toda la casa, decenas de convidados, todos con traje muy largo y muy corto los regalos. La casa por la ventana, 2 años encalillados. Pero qué importa, Dios mío, si la niña se ha casado. La familia de los Pérez se siente muy orgullosa porque al fin el señor Pérez se ha comprado una Toyota. 60 meses de plazo para ponerse a la moda. No tiene gran importancia cómo pagarán las cuotas. Era un sueño de muchos años el tener sus 4 ruedas para salir los domingos y en la semana a la pega. Mas no siempre los Toyotas son como se desean.

que le cuesta mantenerlos aunque trabaje el marido, que tiene serios apuros si uno sufre enfermedad. ¿A dónde deja a los otros para ir al hospital? 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Pero no entiendo al marido. Hoy día vi a la Carmela y está esperando otro niño. Los acacios de mi barrio fragantes en primavera. ¿Cuántas cosas nos sabrán de la gente que nos rodea? De pololeos furtivos, de fiestas y de peleas, de vecinos solitarios a solas con sus problemas, de miradas tras las ventanas, de maridos que no llegan, de niños que serán hombre y que felizmente todavía juegan. 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

Allá por el año 68 que yo me incliné por el canto popular, ya siendo actor desde el año 62, trabajando en teleseries, en diferentes obras de teatro, en películas, empecé a conocer lo que es el canto popular y la poesía de nuestro país. Y había un gran amigo, Ariel Arancibia, que me presentó un proyecto para grabar la poesía de Óscar Castro. Me dijo: Jorge, tenemos que hacer ese trabajo.

Interpretación de Los Cuatro de Chile y por supuesto las voces maravillosas de Humberto y de Pepe de Gochel. Queremos recordar uno de esos temas de Óscar Castro, Romance del Hombre Nocturno.

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Mi yegua era firme y yo llevaba un revólver al cinto y en el pecho un ancho corazón de hombre.

detenerse y mi voz multiplicóse, rebotando en los picachos como en cojín de resortes. Cruzaba en ese momento un paso de angostos bordes. A la derecha, el abismo, tinta o residuo de noche. Al frente, los jinetes. A la izquierda, muro, el monte. Seguí abrazando en la sombra, hacia las sombras inmóviles. Traspuesto el paso difícil, me tropecé con sus voces.

0: ancha mi voz y serena, la suya opaca y de cobre. Miré brillar dos pupilas en un fulgor de emociones.
1: Acompañaré al amigo hasta que trasponga el monte.

limones. Cerca maitenes y boldos, lejos Rancagua y sus torres. 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

0: Muy buenas noches a todos, muchas gracias por venir. Esta noche es una noche muy especial para mí, puesto que me reencuentro nuevamente con la creación de las cuecas, este género musical que es muy importante para nuestra cultura y nuestra identidad.
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0: sangrante. Te conozco de antes. ¿Qué canto? Estoy haciendo la canción.
1: ¿Cómo se llama?
0: No sé. 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

0: En FM, Universidad de Magallanes, indicamos la hora de este momento. Exactamente las 16 horas.
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En FM, Universidad de Magallanes, indicamos la hora de este momento. Exactamente las 17 horas.

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En FM Universidad de Magallanes indicamos la hora exactamente 18 horas.

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1: Bueno, me voy a dar un lujazo de cantar con Sandro una canción muy, como pícaramente bella. Es la historia de alguien que está metejoneado con alguien, como decimos en Argentina, alguien que está, que está muerto de amor por alguien, pero que no encuentra la manera de decirlo y comete todas las torpezas del mundo. Y lo que siente que es su principal torpeza es cuando se le escapa un te amo y lo dice en el momento equivocado. Entonces dice, siempre termino diciendo algo estúpido como te amo. Siempre arruino las cosas. Yo pienso las maneras de seducirte y de decirte cosas lindas. Y yo te veo la cara de que te cansan las cosas que te digo. Como que noche tras noche te voy diciendo siempre como lo mismo. Te harta. Pero yo lo intento y después se me escapa la tortuga y te termino diciendo de golpe que te amo. Y eso. Vamos, Sandra, cuando quieras.

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2: Tengan ustedes muy buenas noches, bienvenidas, bienvenidos a esta sesión de Puro Jazz dedicada al estilo swing de los años 30 y 40. Aunque el trompetista Buck Clayton nació y creció en Kansas, no es así como se convirtió en parte de la escena musical de la ciudad. En 1936 estaba casualmente en Kansas City cuando Count Basie necesitaba un trompetista y lo contrató en el acto. Clayton estuvo en todas las grabaciones de las orquestas y bandas pequeñas de Basie desde su primera aparición en la grabación de 1936 hasta 1942. La asociación de Clayton con Basie terminó cuando fue reclutado en el ejército durante la Segunda Guerra Mundial. Acuartelado en Nueva Jersey, le permitió continuar grabando y tocando en la cercana Nueva York. Aparte de su fama con Basie y acompañar a Billie Holiday, Clayton tuvo una carrera independiente como líder solista.